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1: 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Permite que la belleza que te rodea sea una fuente de inspiración para ti. Ten fe en que al final triunfará la verdad. Libérate de tus pasadas limitaciones y conviértete en la persona que debes ser. Busca maneras de darle sentido y valor a quienes te rodean, y tu vida se elevará aún más. Ve cada momento como la oportunidad que realmente es. Pon tu vida en acción. Teniendo el coraje de salir a buscarlas y de encontrarlas, verás que el mundo está lleno de promesas, esperanza y belleza. Avanza y enfrenta cada nuevo día seguro de ti mismo, con la certeza de que este será el mejor de tu vida. 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

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Sonríe siempre. Alguien te quiere feliz. Recuerda que aunque te sientas muy pequeño, eres enorme. Aunque creas que eres solamente una persona para el mundo, recuerda que tú puedes ser el mundo para una persona. 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

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No te quejes de nada. Si lo que te molesta tiene solución, arréglalo. Si no, olvídalo. Tú eres capaz de cambiar cualquier situación. Ten pensamientos positivos. Busca buena compañía. Escucha canciones que enriquezcan tu alma. Aléjate de las cosas negativas, aunque parezcan necesarias. Tú eres el imán. Atrae la energía positiva o negativa de acuerdo a tus pensamientos. Evita a los pesimistas. No le des vueltas a los pensamientos tristes. Busca lo alegre y lo sano. Enfrenta tus problemas como reto.

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3: Siete de la mañana en todo el territorio nacional y nosotros comenzamos con esto que es El Ejército en Radio por FM Classic. Ahora sí, muy pero muy buenos días a todos nuestros queridos oyentes de FM Classic. Bienvenidos a otro viernes de este microinformativo que es El Ejército en Radio. Un viernes nubladito en la ciudad de Posadas. Otra vez volvimos con este espacio que les trae toda la actualidad, también un poquito de historia como siempre y las diferentes actividades que realiza el Ejército Argentino tanto a nivel nacional como provincial. Como cada viernes, quien les habla, la soldado voluntario María Luz González. Y hoy vamos a estar repasando algunas de las noticias más importantes que estuvieron aconteciendo a nivel nacional, como fue el ejercicio Biguá, que se estuvo realizando en los primeros días del mes en la ciudad de Rosario, Santa Fe. Así que te voy a estar contando un poquito de esto, de lo que fue, quiénes participaron, y también vamos a estar hablando del servicio del día del servicio de veterinaria, también del ejército y del día del personal civil de las Fuerzas Armadas. Así que quédate con nosotros que hoy tenemos un programa hermoso, este micro informativo que viernes a viernes te trae toda la actualidad del Ejército Argentino.
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Muy bien, 7 de la mañana, 5 minutos. Empezamos nuestro primer bloque de este micro informativo. Vamos a ver cómo va a estar el clima para el fin de semana. Ya sabemos que las lluvias están presentes durante todos estos días. 19 grados actualmente en la capital misionera para el día de hoy. 25 grados la máxima, 17.

de la mínima y se esperan lluvias todavía durante el transcurso de la mañana y con alertas meteorológicas por fuertes tormentas y posibles caídas de granizo. Así que a tener en cuenta esto, que los autos están afuera, así que a tener en cuenta esto. Para el día sábado, 23 grados la máxima, 16 grados la mínima, todavía con la presencia de las lluvias. Y el día domingo, 24 grados la máxima, 16 grados la mínima. No se descartan las posibilidades de lluvia porque sigue todavía este mal tiempo, pero va a presentar una leve mejoría. Y ya el día lunes aparecen nuevamente las posibilidades de tormenta, así que a tener en cuenta para estos próximos días y sobre todo para el fin de semana. Vamos a comenzar con nuestro primer tema del día de hoy, porque como te comenté al principio, se estuvo realizando el ejercicio Biwa en la ciudad de Rosario, en Santa Fe. Este acontecimiento, este ejercicio, que fue uno de los más recientes que realizó el ejército argentino a nivel nacional y de gran magnitud. Esto se estuvo realizando el día 3 de octubre sobre las costas del río Paraná, donde se transformó todo esto en un escenario de adiestramiento militar. Participaron más de 30 unidades y también subunidades, alrededor de 1000 efectivos más o menos, participaron de esta actividad, que permitió desplegar también las capacidades terrestres, aéreas, anfibias y todo el nuevo armamento que presenta el ejército argentino. El ejercicio Biwa tuvo como finalidad adiestrar de manera integrada también a distintos elementos del ejército en la planificación, en lo que fue la coordinación y ejecución de una operación de franqueo de un curso de agua de gran magnitud, como en este caso lo fue el río Paraná. En este caso, el obstáculo se presentó en este inmenso río Paraná, y para superar un obstáculo de semejante magnitud no solamente alcanza con una sola capacidad, sino que fue necesario integrar diferentes elementos y especialidades. De este ejercicio participaron unidades de la segunda brigada blindada, elementos de la brigada de monte, también de la tercera brigada de monte, agrupación de artillería antiaérea, agrupación de ingenieros 601, agrupación de comunicaciones, la dirección de aviación de ejército, la dirección de arsenales, y entre otras, y entre esas otras también estuvieron participando efectivos de el escuadrón de exploración de caballería de Monte 12, perteneciente a nuestra brigada de Monte 12, y también efectivos de la compañía de cazadores de Monte 18, que también pertenecen a la brigada de Monte 12. Así que estuvieron participando ahí, mostrando su adiestramiento, mostrando toda la preparación que tuvieron durante todos estos años en este ejercicio. ¿Qué se pudo ver durante el ejercicio Biwa? Me preguntarán algunos. Este ejercicio, donde se realizaron diferentes acciones tácticas también, entre ellas se pudieron observar los desembarcos anfibios de infantería, la inserción de los buzos tácticos desde los helicópteros, el descenso mediante la técnica de fast rope de los cazadores de monte. Es ahí donde participó la compañía de cazadores de Monte 18. También el avance de vehículos de exploración, como los vehículos del escuadrón de exploración de caballería de Monte 12. También el apoyo de fuego de artillería, de la defensa antiaérea, y el empleo de vehículos de combate, todos de la familia TAM. Este ejercicio también tuvieron un papel fundamental los helicópteros y las aeronaves no tripuladas. Estos medios también permitieron desarrollar algunas tareas de exploración, de observación, de transporte y de apoyo, mientras que algunos sistemas de comunicaciones y los elementos logísticos también permitieron mantener la continuidad de las operaciones. Vamos a ver en este ejercicio por qué es la importancia.

También de las tropas de monte, ¿no es cierto? Hay que destacar también eso, porque dentro del ejercicio, como les dije, participaron elementos de la Tercera Brigada de Monte que están con asiento en la ciudad de Resistencia, poniendo también nuevamente en evidencia la importancia de contar con tropas especializadas y preparadas para operar en diferentes ambientes geográficos. En este caso, los elementos de la Tercera Brigada de Monte, al igual que nuestros exploradores, como los del Escuadrón y los de la Compañía de Cazadores de Monte 18, estuvieron mostrando, como les digo siempre cuando les cuento a qué se dedican los cazadores, a qué se dedican los elementos de exploración, es importante que ellos estén adiestrados para participar en diferentes ambientes geográficos y en este caso, bueno, les tocó la costa del río Paraná. No es lo mismo estar dentro del monte que también estar participando con o estar metidos en el agua. En el caso de los cazadores de monte, una de las acciones que se pudo observar fue la inserción mediante la técnica de fast rope desde helicópteros, con una capacidad que requiere también preparación, coordinación y un elevado nivel de adiestramiento. Como les digo, acá mostraron todo el adiestramiento que tienen durante todo el año para lo que se están preparando, para lo que se están adiestrando, tanto física como mentalmente también. Bueno, ¿por qué se eligió la ciudad de Rosario? Esto lo contaron en una de las entrevistas que dieron. La elección de esta ciudad no fue casualidad, sino que las características de la ribera del Paraná, sus playas, los sectores aledaños también ofrecieron condiciones que fueron necesarias para desarrollar todas estas actividades de instrucción relacionadas con las operaciones anfibias y el franqueo de cursos de agua, en este caso, en esta gran magnitud, como lo fue el río Paraná. ¿Les parece si vamos a una tanda musical y enseguida volvemos con más Ejército en Radio?

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Muy bien, comenzamos nuestro segundo bloque. Ya estamos a mitad de nuestro micro informativo, 7 de la mañana, 16 minutos. Vamos a seguir un poquito con esto que fue el ejercicio Biwa en la provincia de Santa Fe. Les contaba que esto fue la elección de por qué se eligió Rosario. Fue por las características, ¿no es cierto?, de la ribera del Paraná y de las playas, también de los sectores aledaños, para realizar estas técnicas de operaciones anfibias y el franqueo de cursos de agua. ¿Qué es un franqueo?, me preguntarán. Un franqueo de curso de agua es una operación que consiste en cruzar o atravesar un río. El objetivo de esta operación es trasladar las tropas y los vehículos de combate, tanques, artillería y también todo lo que es el equipamiento logístico desde una orilla hasta la otra orilla. También tiene una complejidad porque no solamente se trata de usar los botes o barcazas, sino también de una maniobra que tiene que ser coordinada, que integra distintas capacidades, como les dije, les conté, exploración, reconocimiento del terreno, combate cercano también con apoyo de fuego, la movilidad aérea, que son los helicópteros, también la ingeniería militar, porque tienen que construir los pontones, el uso de los vehículos anfibios o de las barcazas de transporte pesado, como transportaron también los tanques. Las comunicaciones, las logísticas, hubo mucha coordinación detrás de este ejercicio, y eso, todo eso lo pudieron ver, también lo pudo ver la comunidad santafesina, lo pudieron ver desde las tribunas, porque también se instalaron pantallas, se instalaron tribunas en todo lo que fue el sector del camping, para que el público pueda observar lo que fue en primera instancia lo que fue la prueba de este ejercicio y también el desarrollo de las diferentes fases del ejercicio Biwa. Esta operación que fue, como les digo, fue de gran magnitud porque requirió que cada elemento cumpla bien su función y al mismo tiempo también se puedan integrar hacia los demás. Y como les dije, también participó la infantería, caballería, estuvieron los de artillería, los ingenieros. Fue un despliegue enorme de este ejercicio, y todo eso lo pudieron ver los vecinos el día 3, como así también el día 4, el domingo 4, que fue donde terminaron, fue la última fase de este ejercicio. Los vecinos también se pudieron acercar a observar, y también se realizó en ese mismo predio. Se realizó una muestra estática que fue abierta al público, donde se exhibieron también los vehículos y todo el equipamiento que tienen todas las unidades que participaron. Rosario no solamente fue escenario de este importante ejercicio, sino que también fue un espacio de encuentro para que el ejército argentino se pueda comunicar con la comunidad. Este ejercicio, que permitió mostrar también las capacidades, transmitir un mensaje muy importante, donde el adiestramiento permanentemente es parte

0: fundamental de la preparación de una fuerza que debe estar lista para cumplir la función que le asigna la Defensa Nacional. Así que desde el Ejército en Radio les mandamos muchas felicidades a todos los que participaron en el ejercicio Biwá, especialmente a los del Escuadrón de Exploración de Caballería de Monte 12, aquí en la ciudad de Posadas, y a los integrantes de la Compañía de Cazadores de Monte 18, que están en Bernardo de Irigoyen, que pertenecen a nuestra queridísima Brigada de Monte 12. Vamos a pasar a nuestro próximo tema, porque también se estuvo celebrando el día 4, el Día del Servicio de Veterinaria. Esta fecha es destinada a, también a reconocer la labor de los profesionales y el personal que desarrolla tareas vinculadas a la sanidad militar, sanidad animal dentro del ámbito militar. Cuando hablamos de veterinaria en el ejército, no solamente estamos hablando de la atención a los animales, sino que también del trabajo que está relacionado con la prevención, el control sanitario, la alimentación, la inspección de alimentos y distintas áreas que contribuyen también directamente al bienestar del personal y el funcionamiento de las organizaciones. Además, los animales nos han acompañado históricamente en el ejército, en las fuerzas, así que desde los caballos utilizados para el transporte y la movilidad hasta los perros que hoy en día se emplean actualmente en distintas actividades, estos animales que forman parte de numerosas capacidades que requieren cuidados también de profesionales y permanente atención. Por eso, desde aquí también le vamos a hacer llegar y nuestro reconocimiento a todos los hombres y mujeres que integran y han integrado el servicio de veterinaria del Ejército Argentino, destacando su compromiso y profesionalismo y de dedicación. Hay 7 de la mañana, 22 minutos. Ya estamos casi al final, pero nos queda un tema más porque les quiero contar que el 7 de octubre también se celebró el Día del Personal Civil de las Fuerzas Armadas. Esta fecha busca reconocer a los hombres y mujeres que desde diferentes especialidades y funciones realizan diariamente un aporte indispensable al funcionamiento de nuestras Fuerzas Armadas. El Ejército muchas veces imaginamos exclusivamente que tiene personal militar, ¿no es cierto?, vestidos de combate, pero no, tiene personal civil. Hay un grupo de personas que detrás de cada unidad, detrás de cada organización y de cada actividad también existen una importante cantidad de profesionales, de técnicos, de administrativos, docentes también, porque existe personal docente, trabajadores civiles que aportan todo su conocimiento y experiencia. Y bueno, desde están presentes también en las áreas como la salud, la educación, administración, logística, mantenimiento, comunicaciones, tecnología y muchas otras especialidades que integran las Fuerzas Armadas. También es una oportunidad para destacar algo fundamental, porque la defensa nacional es una tarea que requiere del compromiso y la participación de distintas capacidades y saberes. Así que desde el Ejército en Radio también le mandamos nuestro reconocimiento a todo el personal civil de las Fuerzas Armadas por su compromiso cotidiano y por formar parte de una institución que trabaja todos los días al servicio de la nación. Yo principalmente les quiero mandar un saludo a mis compañeras de trabajo, a mis compañeras de oficina, a la agente civil Carmen, a la agente civil Janina, que están todos los días conmigo ahí en la oficina, también al personal civil de la Compañía de Sanidad, a todas las profesionales que trabajan ahí, que son civiles, que lo hacen de una manera excelente. Así que muchas, muchas felicidades por haber celebrado su día el 7 de octubre. Y tengo un último tema que es incorporación, porque como siempre te digo, si tenés un amigo, un primo, un conocido que quiera ser parte del Ejército Argentino, podés decirle que se puede inscribir para soldado voluntario, que están abiertas las inscripciones, o para la escuela de suboficiales, o para el Colegio Militar de la Nación. ¿Qué tienen que hacer? Si estás aquí en la ciudad de Posadas, te podés acercar a las oficinas de reclutamiento y movilización que están sobre la calle Junín y Sarmiento. Ahí te van a atender con muchísima amabilidad y te van a dar todos los requisitos que necesitas para inscribirte como soldado voluntario y ser parte del ejército argentino. Y si no, bien ingresás a la página web, pones www.ejército.mil.ar y ahí tenés todos los requisitos para soldado voluntario o para ser suboficial o para ser oficial del ejército argentino ingresando a la página web. Así que, señoras, señores, hemos llegado al final de nuestro micro informativo. Cumplimos con todas las actividades que estuvieron pasando durante esta semana, las últimas actividades del ejército argentino, tanto a nivel nacional como provincial. Muchísimas gracias a todos por habernos acompañado, gracias a los que nos escuchan desde Buenos Aires, desde el interior también de la provincia, Puerto Rico, Capiobí, Caruapé, que nos están escuchando, desde Bernardo de Irigoyen, saludos a todos los integrantes de la Compañía de Cazadores de Monte 18, a todos los que nos escuchan también aquí en la ciudad de Posadas y en las subunidades que también nos escuchan. Siempre me dicen, ¿por qué no nos mandás saludos? ¿Por qué? Y porque no me dicen que les manden saludos. Así que yo les mando saludos hoy, les mando saludos. Gracias por estar prendidos ahí a las 7 de la mañana todos los viernes. Gracias, Dani, por haberme acompañado. Esto será hasta el próximo viernes. Se quedan con Aire al Campo y Florencia Goncalves. Chau, chau.
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Hay una misión es que produce todos los días, que trabaja temprano, que busca soluciones, que mira y aprende de la experiencia y que muchas veces transforma necesidades en oportunidades. Esa misión es la que nosotros procuramos conocer en Aire al Campo, porque claro, detrás de cada producción hay muchísimo más que un producto terminado. Vamos a recorrer distintas realidades de nuestro territorio y encontrarnos con esas personas que hacen de la producción su trabajo y además una forma de vida, ¿no? Una forma de vida para construir futuro. También, y como siempre, vamos a compartir alguna que otra noticia o novedad que atraviesa el sector del agro y la producción. La invitación es a que te prepares el mate, como cada semana, y que arranquemos. Esto es Aire al Campo. Procuramos poner en agenda la voz de quienes producen, trabajan y hacen crecer nuestra tierra. Detrás de cada establecimiento productivo, detrás de cada pyme, hay historias que valen la pena contar y personas que vale la pena conocer, ¿no? Escuchar. Bueno, eso es lo que procuramos hacer en este espacio radial. Hoy vamos a hablar de producir pensando en las necesidades de territorio. Nos acompañará Eduardo Reiner, empresario pyme del sector metalúrgico en la provincia, que bueno, se aboca a todo lo que es el diseño, desarrollo y ensamblaje de implementos agrícolas, trabaja desde el soberbio y su foco está puesto

0: Juan Dadario nos va a contar un poquito cómo viene la organización de este evento que reúne a una comunidad toda, ¿no? Se organiza durante todo el año este evento, hay un concurso también de parquizados y demás, una actividad que se desarrolla, como te digo, durante todo el año. Y hay un dato que te voy a spoilear de esa linda charla con Juan. Él nos dice que hay más de 200 productores florícolas en la provincia de Misiones. Bueno, un dato que me llama muchísimo la atención. De ese total, muchos realizan la producción de forma exclusiva, pero también hay otros que van incorporando las flores como complemento a cultivos tradicionales.
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2: La producción porcina de Misiones comenzó a sentir con mayor intensidad el impacto de lo que es la caída del precio de cerdo en Brasil, ¿no? Un escenario que favorece tanto el ingreso formal

0: de la carne importada como el contrabando. Bueno, a través de la frontera propia nuestra, ¿no? Tenemos una provincia con más del 90% del territorio con frontera, y gran parte de ese territorio limita justamente con Brasil. A ver, de acuerdo con un informe publicado hace poquitos días por el portal Bichos de Campo, este fenómeno está vinculado a una brecha de precios que vuelve a alcanzar niveles excepcionales, podríamos decir, entre Argentina y Brasil si uno hace un análisis comparativo. A eso también se suma un estudio, un relevamiento, un análisis del Instituto de Estudios sobre la Realidad Argentina y Latinoamericana. Hablamos del IERAL, de la Fundación Mediterránea, que indicó que en agosto el precio promedio del capón argentino se ubicó cerca de un 62%, fíjate vos, 62% el capón argentino, precio promedio, por encima de lo que es la misma referencia brasileña. Una diferencia que obviamente profundiza principalmente la reducción del valor del cerdo en el país vecino. Bueno, a ver, ¿qué más? El escenario este que te estoy describiendo coincide con una expansión durante este año que está vigente, de parámetros que son bastante similares a ejercicios anteriores, ¿no? En Brasil, por ejemplo, se pasó de aproximadamente $1.46 por kilo vivo en enero a $0.89 en agosto, o sea, una baja alevosa, digamos, ¿no? Cercana al 40%. Un escenario con una expansión brasileña, mayor necesidad también de colocar volúmenes en los mercados internos y también en los mercados externos, lo cual va aumentando la competitividad de los productos brasileños frente a los argentinos. Bueno, esto en términos de exportaciones, pero vamos a ver un poquito cuál es el impacto puntual, ¿no?, en Misiones, amén de esa comparativa entre Argentina y Brasil en términos generales. COFRA, que es la cooperativa frigorífica Leandro N. Alem, reconoció que, bueno, este fenómeno ya está repercutiendo sobre la actividad y diferencian dos factores, ¿no? Por un lado, lo que es la importación legal, y por otro lado, el ingreso irregular de carne. O sea, este precio, esta oferta, incide tanto en lo formal como en lo informal. Efectivamente, está afectando la producción de cerdo a Brasil. Eso fue lo que comentó el presidente de COFRA, Ricardo Saraceni, quien además viene ya hace un par de años hablando de este tema, sobre todo de la cuestión del ingreso informal de carne de cerdo a la provincia de Misiones. Bueno, el dirigente explicó que los productores de todo lo que es la zona núcleo y las grandes cadenas comerciales se encuentran actualmente conveniencia para poder adquirir los productos brasileños, y como ejemplo puntualmente mencionó una recorrida comercial que se hizo en Tucumán, donde un montón de supermercados, un montón de distribuidores señalaron la disponibilidad de bondiola brasileña a valores considerablemente más bajo. Bueno, así está la cosa. Vamos a ir coronando, digamos, este tema contándote que para la cooperativa el inconveniente para COFRA, este inconveniente no se centra únicamente en cortes que ingresan desde el exterior, sino que también esa mercadería altera la formación de precios del conjunto de la cadena en nuestro país, ¿no? Provocando que, las medias reses provenientes de otras regiones que se producen en Argentina buscan mercados en provincias como Misiones y Corrientes, lo cual también afecta a la producción local de la cooperativa frigorífico Leandro N. Alem, COFRA.
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0: Producir pensando en las necesidades de los productores del territorio también es parte de lo que sabemos hacer en la provincia de Misiones, y vamos a conocer un caso. Eduardo Reiner trabaja en El Soberbio, en todo lo que es diseño, desarrollo, ensamblaje, podríamos decir, de implementos agrícolas destinados principalmente a productores de la zona. Una actividad que combina de todo: experiencia, conocimiento, oficio, innovación, para, bueno, ir encontrando soluciones a problemas.

0: Problemas concretos de la producción, problemas concretos que aparecen en la chacra misionera. ¿Cómo estás, Eduardo? Buen día.
1: Hola, buenos días, Florencia. ¿Todo bien?
0: Todo bien, tanto tiempo.
1: Bien, bien, bien. Sí, sí, pasa, ¿no?
0: Pasa el tiempo. Hablamos, mirá, al aire, creo que el año pasado fue que hablamos.
1: Ajá.
0: Sí.
1: Y ahora ya estamos apuntando para fin de año.
0: Sí, ya estamos pensando en la cena de Navidad, por ejemplo, qué se va a servir, claro, en la mesa. Y bueno, empiezan los tiempos de balances, Eduardo.
1: Sí, hay que ver cómo cierra el año y pensar el año que viene también, pero bien, venimos contentos por lo menos.
0: Qué bueno, qué bueno. Bueno, cuando hablamos de implementos agrícolas, un poquito para repasar, y recordar a los oyentes, ¿de qué tipo de herramientas estamos hablando? ¿Qué están desarrollando y para qué tareas productivas en esta época en Metalúrgica Reiner?
1: Y ahora nosotros estamos dedicados más a la parte tabacalera, ¿no? Ahora justo estamos en un periodo medio, digamos que tranquilo, porque como las plantitas están creciendo, digamos, no se demanda mucha maquinaria, ¿no? Uh-huh. Pero estamos haciendo algunas jaulas para los ganaderos, también he visto unos trailers con jaula y eso, uh-huh. y ahí tenemos pensado también sacar algunos productos, pero para la cosecha y preparación del tabaco, ¿eh? Uh-huh. Pero todavía no queremos lanzar porque para que no se copien todavía, cuestiones nuestras, ¿no? Pero ya tenemos planeadito cómo seguir y claro. Y siempre esta época para nosotros es una de las épocas más cortas del año, digamos, más en temas económicos, ¿no? Pero este año venimos pasando bien también. Ajá. Tenemos el mes programado ya de trabajo, así que vamos llevando bien.
0: Qué bueno. Y el secreto, pregunto, ¿no? El secreto es compartido, me imagino, que con uno o con varios productores de este lanzamiento nuevo que van a hacer.
1: Claro, el tema es a cada momento, ¿no? Muchas cosas, porque si no se copian mucho y cuando llega la época de determinada, que necesitan determinada herramienta, ya hay mucho, entonces por ahí ser el primero siempre te da una ventajita. Y entonces, así, pero cosa, para el año que viene ya está todo saturado de vuelta, así que hay que ir todos los años
0: innovando,
1: renovándose, ¿no? Claro.
0: Esa innovación, Eduardo, se da sobre la base del diálogo con productores locales, de recorrer las picadas, de observar cómo trabajan, cuáles son sus inconvenientes, cómo surgen esas ideas.
1: Y eso surge básicamente por la continuidad, ¿no? Que uno le da. Porque ponerle este año, para esta época uno ya está pensando en cómo solucionarle para la próxima temporada y obviamente tener trabajo, ¿no? Ciertas cuestiones, entonces es de estar un año tras el otro. Nosotros el año pasado identificamos una necesidad y para este año ya estamos desarrollando o pensando ciertos productos para esa época del año, ¿viste? Porque en temas de cosecha son muy puntuales los meses.
0: Claro.
1: Y ponerle el otro día que estábamos en siembra, salían muchos alomadores, por ejemplo, para que estaban preparando las tierras, ¿no? Uh-huh. Y ahí termina la época de siembra y termina la demanda de eso, porque claro, ya nadie compra fuera de época, ¿no?
0: Pues hay que...
1: Y ahora ya hay que ir pensando en las etapas de la cosecha, más que nada, ¿no? Uh-huh. Uh-huh. Y cada año que uno... Y en cada etapa necesita herramientas o por ahí la gente no demanda una herramienta porque no hay, entonces hay que pensar algo que le pueda ayudar en esa etapa para que el próximo año se cree una demanda, ¿no?
0: Claro, y ahí sí surge la creación, la invención de algo quizás totalmente nuevo o alguna mejora sobre otra herramienta ya existente.
1: Claro, eso, exacto.
0: Bien.
1: Porque antes ponerle la gente... Como había mucha cantidad de tierras disponibles, viste, que iban abriendo rosados nuevos y por ahí no se enfocaban en mejorar la eficiencia de las tierras abiertas ya, ¿no? Uh-huh. Y ahora como que eso te va demandando

0: especializarte mejor en el tema de la siembra de la planta, todo, y ser más eficiente. Entonces como que cada año se va innovando algo.
1: Claro, porque ya no es moneda corriente ir tumbando monte para plantar, digamos, porque ya están saturadas las tierras, un poco a eso también, esa realidad también.
0: Claro. Y la tierra se va empobreciendo al pasar de los años y entonces hay que trabajarla en recuperarla también, ¿no?
1: Claro, prácticas agrícolas sostenidas, y ahí aparecen todos estos implementos, ¿no?
0: Claro, y también para hacerle más liviana la tarea al agricultor, ¿no?
1: Claro. Y esos
0: que cada año puede incorporando algo, al pasar el tiempo vos te puedes equipar bien, ¿viste?
1: Claro. Y Eduardo, estos productores que se equipan, como decís, que van incorporando herramientas, ¿son productores de qué perfil? Digo, ¿son más bien más jóvenes o son más bien productores ya con 3-4 décadas en el cultivo, por ejemplo, de tabaco o en la ganadería? O sea, ¿quiénes son los que más demandan los implementos agrícolas que ustedes producen, adaptan, inventan?
0: Y hay un público joven, digamos, ¿no? Yo calculo que nuestros clientes rondan entre, obvio que hay excepciones, ¿no? Pero entre 30 y 50 años, por ahí, por lo que vengo notando. Y gente que tiene cierta experiencia, pero que tiene ganas de estar innovando, ¿no? Y de ponerse al día, de prosperar también, ¿viste?
1: De hacer las cosas distintas, puede ser también, de animarse.
0: Claro, claro, porque por ahí los mayores, creo yo que es un ciclo natural de la vida, ya hicieron su... Ya tienen su forma de trabajar, ya hicieron lo suyo, y por ahí hay un pulso joven que viene que quiere innovar y quiere actualizarse también, ¿no?
1: Bien, bien. Eduardo, ¿sabes qué? Arrancaste la charla contando que estás laburando, digamos, con algunos proyectos específicos para ganaderos, ¿no? Bueno, la ganadería atraviesa un muy buen momento en Argentina, en Misiones también no es la excepción, digamos. Estuve hace poco participando de un evento de la FARM, ahí en 2 de mayo, sobre ganadería puntualmente, y los productores de toda la provincia coincidían en que realmente es un muy buen momento para el sector, ¿no? Entonces mi pregunta tiene que ver con que si vos, desde tu pyme, desde tu labor diaria, ves si hay mayor predisposición en este buen contexto de los ganaderos para invertir en implemento o en maquinaria, o no, sigue la cosa igual.
0: No, acá sí mejoró mucho, como en todos lados, como dijiste. El tema de ganadería viene bien. El problema del soberbio que se estuvo muy abandonado, no sé, como muy
1: dejado.
0: No, muy dejado el tema ganadero por muchos años, ¿viste? No es como el otro día también que fui a la fiesta del agricultor en Andresito Bové. Impresionante la calidad, y yo soy un poco fanático de la genética en los animales, ¿viste? Y Bové, una calidad impresionante ahí de animales, ¿viste? Y acá nosotros estamos muy lejos de eso todavía. Fíjate que recién ahora se está trabajando en un matadero acá en la zona, ¿no? Y eso nos atrasa mucho, hay potencial, hay mucha gente que produce, hay gente acá que tiene bastante, pero falta bastante también. Entonces nosotros estamos sacando, o sea, durante el año venimos sacando muchas los trailers con jaula ganadera, ¿viste? Ese sale bastante, sí.
1: Claro.
0: Pero todavía nuestros clientes no son grandes productores, digamos, sino que tienen 30, 40 cabezas de ganado y por ahí hacen algún negocio o algo y necesitan trasladar eso, pero viene bien, bien. Hay mucha gente que está, digamos, que pasando bien por el momento, ¿no?
1: Bien, bien. Bueno, Eduardo, la verdad que, como siempre, mira, mencionar también, ya que lo dijiste, el tema del matadero, lo venimos siguiendo bien de cerca, y uno de los primeros contactos que me facilitó un montón el acceso a la información y a lo que estaba ocurriendo también ahí en el Soberbio fuiste vos, así que aprovecho 3 años después, creo, para agradecerte nuevamente por esos contactos que me pasaste. Nosotros es un caso que lo venimos siguiendo muy de cerca. A veces hay cuestiones de la producción que, bueno, hay que visibilizar, estar encima para que las cosas salgan, ¿no? O que algunos organismos o entidades entiendan la importancia de resolver algunas cuestiones que hacen nada más y nada menos que a la salud de una comunidad, ¿no? Ni hablar del bolsillo del productor. Así que, bueno, quiero reiterar esto. Un productor puede tener una necesidad muy específica, te llama, te plantea, ustedes van hasta la chacra, ven, o viene el productor a la empresa, están a disposición para generar nuevas ideas en conjunto con los productores.
0: Sí, eso sí, no, inclusive nos gusta mucho eso, porque a veces por ahí tenemos ideas, pero es difícil financiarla, uh-huh. Una idea, ¿no? Digamos que, uh-huh. Que a mí se me ocurre y lleva su proceso y un cierto capital poder desarrollarla. Y entonces cuando viene gente y quiere desarrollar algo, generalmente trabajamos, ponerle como que se, por serlo, por desarrollar prototipos y eso, uh-huh. Como que nos solventen los costos de la del desarrollo, y nosotros desarrollamos, pues nos queda el modelo y al productor termina pagando más barato, digamos, por su idea, ¿no? Bien. Generalmente solemos hacer eso también.
1: Bien.
0: Como para
1: Como para ir
0: para que se arriesgue algo nuevo, no tenga que no le cueste tanto, digamos, ¿no?
1: Claro, y ustedes también poder progresar en sus ideas, ¿no?
0: Claro, por eso. Entonces uno tiene que ir amañándose y trabajando en conjunto.
1: Claro, juntos a la par, como una yunta, digamos.
0: Claro.
1: Eduardo, te quiero hacer una pregunta más antes de cerrar esta linda charla que estamos teniendo. Pero antes de esa última pregunta, ¿no? ¿Cómo te contacta un productor que esté interesado? ¿Tiene que ir personalmente hasta ahí, hasta la zona de la ruta, a donde, digamos, en Palma, la ruta 2, no sé cómo se dice técnicamente? ¿O te puede contactar, buscar en redes sociales? Contanos eso también para transmitir a los oyentes.
0: No, nosotros estamos en las redes, más que nada, Metalúrgica Reiner o, uh-huh. O Trailer Reiner, y también por WhatsApp, viste que hoy generalmente estamos todo conectados por teléfono.
1: Bien.
0: Y trabajamos a distancia también, ¿no?
1: Bueno,
0: adaptamos a lo que vaya apareciendo.
1: Claro, te podés mover, por ejemplo, hasta San José, hasta Monte Carlo, hasta, no sé, Puerto Rico, para poder generar también ahí alguna atracción con productores y sectores.
0: Sí, trabajamos en todas las provincias. El otro día estuvimos en Itacuararé, ponele, y así. Uh-huh. No estamos muy arraigados tampoco.
1: está bien. ¿Nos dejás entonces un número de WhatsApp?
0: Sí, 3755-68-1665.
1: Perfecto.
0: Ese estamos todo el día
1: perfecto.
0: Y a disposición siempre.
1: Bien, ahora sí, para cerrar, Eduardo, bueno, Nobleza Obliga, estás trabajando activamente también en todo lo que es la representación gremial, empresaria del sector PYME, podríamos decir, a través de tu rol como vicepresidente en la Cámara Misionera de Industriales Metalúrgicos, ¿no? Más conocida como la CAMIM.
0: Sí. También bien. Estamos metidos un poco ¿qué
1: está
0: podemos
1: bien.
0: Hacer?
1: Hay que estar en todos lados, ¿no? Y sobre todo participar para poder generar cambios.
0: Sí, hay que estar. Yo pienso que uno tiene que estar. Porque sentarse a reclamar de lo que hay es fácil, pero si uno por ahí piensa que tiene ideas diferentes, tiene que expresarlas, ¿no?
1: Bien.
0: Para aportar, porque si uno se queja de algo y tampoco aporta, tampoco tiene sentido. Entonces, creo que para generar un cambio, para mejorar algo, uno tiene que estar siempre, y eso creo que todos tenemos que tener ese compromiso, ¿no?
1: Bien, y ese compromiso que además en tu caso se da desde la frontera, desde un territorio particular, fuera de Posadas, digo, también está bueno destacar que, bueno, en los últimos años se ve un poco más de apertura desde las organizaciones, desde las cámaras, desde las asociaciones, para incluir activamente a personas que están distribuidas a lo largo y a lo ancho del territorio, ¿no? Porque venimos también de otro

0: los tiempos donde era más, a ver, como las autoridades dirigenciales estaban siempre más bien concentradas en posadas, por ejemplo, o no salían de posadas, o ver ahí el Dorado, ponele, ¿no? Ahora vemos en varias entidades que hay una representación territorial más, un abanico más amplio, ¿no?
1: Sí, yo en la que a mí me estoy hace, creo que desde 2019, y después por parte mía de trabajo, ¿no? Del taller, tuve que recorrer muchos talleres en la provincia y vos ves que hay tanto, tanto en Misiones, ¿viste? Por ahí vos pensás que es una provincia chica, pero hay talleres muy lindos, muy prolijos, una capacidad productiva linda, ¿eh? Y por ahí intentar sacarla, descentralizar un poco de posadas, ¿no? Porque por ahí se encerraban, notaba que se encerraban mucho en su cápsula, digamos, ahí.
0: Claro.
1: Y no salían a ver qué hay, qué podemos hacer, qué escuchar a la gente, más que nada, ¿no? Los que están, porque hay gente que de verdad grosa en lo que hace, que no están posadas, digamos.
0: Exacto, exacto.
1: Y por ahí escuchar a esa gente, ver sus ideas, sumarlos, ¿no? Es enriquecedor, digamos.
0: Totalmente. Y
1: Porque
0: son...
1: los que piensan igual que uno, que no aportan mucho, digamos, justamente en el debate y en escuchar a voces diferentes lo que nos hace crecer, ¿no?
0: Así es, Eduardo. Siempre, siempre nos deja alguna reflexión cuando hablamos, ¿no? Hoy también dos o tres reflexiones que decís, bueno, che, hay que escuchar esta frase dos o tres veces. Yo después hago los recortes y las reitero a las frases al aire, porque la verdad que lo que comentabas hoy también, ¿no? De la participación joven, o sea, hay una mirada ahí bastante interesante respecto al futuro, o sea, del futuro que en realidad lo empezamos a construir hoy. Un poco eso es lo que siento escuchándote y bueno, prestando atención a todo lo que nos decís.
1: Sí, el cambio es siempre ahora, ¿no? Después vemos qué pasa, pero hay que trabajar ahora, digamos, hay que moverse ahora para tener la esperanza, porque es lo que nos mueve, ¿no? De tener un futuro mejor.
0: Bueno, Eduardo, gracias, gracias por esta charla, por este tiempo. Sé que te movilizaste hasta el centro ahí del Soberbio para que podamos tener una buena comunicación vía WhatsApp. Así que eso se valora mucho el tiempo también. Y bueno, y todo lo que transmitís en esta entrevista, pero también en la diaria que van compartiendo desde tu pyme, y todo el combo familiar, ¿no? Porque se nota que es una pyme familiar. Así que bueno, invito también a los oyentes a que lo sigan en redes sociales y gracias por este tiempo.
1: Muchas gracias a vos, Florencia, por el espacio siempre, por las buenas conversas, digamos.
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2: Detrás de cada establecimiento productivo hay personas e historias. Hoy vamos a conocer una de ellas, por eso vinimos hasta el campo para conversar con María de la Cruz, mujer nacida en Apóstoles y criada en la localidad de San José. Actualmente se desempeña como capataz en el establecimiento productivo Cabaña La Armonía y bueno, vamos a conocer un poquito de su trabajo, sus desafíos y cómo es estar al frente de un establecimiento rural. Gracias por recibirnos, María. ¿Cómo estás?
3: Hola, buenos días, Flor. ¿Cómo estás? No, gracias a vos. Muy bien, todo muy bien.
2: Bueno, Día de la Mujer Rural es dentro de algunas semanas y se nos ocurrió, digamos, en este espacio radial charlar un poquito, conocer la actualidad, sobre todo de perfiles distintos, ¿no?, que se potencian en la zona sur de la provincia. Creímos que tu caso es una linda historia para contar.
3: Así es. Por ahí suena raro, más antiguamente sonaba como que totalmente negativo el que una mujer esté frente al campo o frente al rubro rural, ¿no? Siempre fue o siempre se tuvo esa visión de que tenía que ser un hombre o hasta hoy día algunos piensan que tienen que ser un hombre. Claro. Y creo que no. Siempre con el ejemplo, creo que así uno se gana el respeto y yo creo que es también poner en valor a lo que hace la mujer hoy día, que por ahí no es muy reconocida, falta por ahí reconocimiento.
2: Bueno, hablas un poquito de lo que es el trabajo en un sector históricamente liderado por hombres, ¿no?, pero que siempre tuvo participación femenina, aunque por ahí no estaba en una primera plana siendo protagonista, pero siempre sosteniendo un montón de estructuras, ¿no? Más en Misiones pienso que es digamos, donde el sector agropecuario tiene un perfil de chacras donde lo laboral y lo familiar se mezclan un montón, porque generalmente la mujer y el hombre viven donde trabajan, entonces hay muchas de las cuestiones domésticas que se entremezclan con las prácticas agrícolas, ¿no?
3: Así es, sí, tal cual. Por eso justamente hay que valorar mucho, porque obviamente que la mujer que se dedica al rubro del campo, somos mujeres que obviamente que el día a día tenemos que estar tomando decisiones, planificando tareas que por ahí no estamos, o son desafíos que hay que afrontar, que por ahí no es común. Y a la vez obviamente termina ese jornada

0: jornal, que no es fácil, y empieza el jornal del, más que nada, del jornal de la casa, de la familia, la atención de los niños, de los hijos, porque obviamente que uno es mamá. Yo, en mi caso particular, soy mamá, soy esposa, soy hija, y hay que estar al 100% en ese rubro también.
1: Claro. Y pensaba en esto de las responsabilidades, en esto de la toma de decisiones que mencionaste, ¿cuánto hay de gestión, cuánto hay de administración en ese proceso que es cotidiano, ¿no? Empieza y termina todos los días, digamos.
0: Tal cual. Es todo un proceso porque tenés, como te decía, tenés que tomar decisiones, tenés que planificar actividades, donde por ahí no pasa siempre, ¿no? Pero yo he pasado por ahí en casos particulares donde, porque tomó la decisión una mujer, por ahí te miran medio raro o no lo aprueban al 100%. Pero esto yo creo de que demostrando fortaleza y demostrando el doble, por ahí te toca demostrar el doble de la tarea, si te aprueban y si es validado.
1: Bueno, pensaba un poquito en que nos cuentes un poquito más sobre esto de estar al frente de un establecimiento productivo, ¿no? Puntualmente llevas todo lo que es el área de producción. ¿Hasta dónde llega, digamos, tu rol? Pensar, definir, tomar definiciones sobre el aquí y ahora, pero también sobre los meses que siguen.
0: Totalmente, sí, es planificar, es tomar decisiones, donde el trabajo tenga el trabajo del día a día, digamos. Tratar de transmitirles a los chicos de que hay un objetivo final y que ese objetivo final tiene que llegar algo positivo y que la producción sea positiva, obviamente. Por eso, por ahí uno dice, sí, es el día a día trabajar, pero no, es también a los chicos que yo trabajo tratar de transmitirles eso, que ellos entiendan. Sí, es tomar decisiones todos los días, planificar las tareas con ellos. Y como yo siempre le hago hincapié, es el trabajar en conjunto.
1: Y con objetivos comunes,
0: con objetivos comunes y siempre con una misma visión, ¿no?
1: Y llegaste, o volviste en realidad, al establecimiento Cabaña de la Armonía en un momento también de transición, digamos, para el propio establecimiento, donde está avanzando con su elaboración de productos, ya tenía, digamos, en proceso todo esto de ultimar detalles de la planta del ciclo 2, que es la primera en su tipo en la provincia y que, bueno, requiere, me imagino, que también un cambio en los procesos de trabajo, en la forma de registrar, digo, van hacia la estandarización, ¿no? Para lograr un producto que esté siempre disponible en góndola. Hay todo un trabajo desde la propia cabaña, digamos, la aparición, sí, por decirlo de algún momento.
0: Tal cual, desde el propio animal caminando hasta que llegamos a, como vos decías, hasta el producto final.
1: Exacto.
0: Sí, hay toda una planificación, hay todo un proceso donde todos tenemos que entender lo mismo, porque todos tenemos que tener la misma visión o entender el objetivo final, que es llegar al producto terminado y que sea un producto de primera calidad a la góndola, ¿no? Sí, eso requiere todo un proceso y todo un trabajo del día a día, que es un desafío para mí, porque obviamente, como dijiste vos, yo estaba años anteriores, es siempre igual, pero con otro enfoque,
1: ¿no?
0: Claro, y teníamos la finalidad solamente de terminar en el restaurante. Hoy día sí terminamos con los cortes en el restaurante, pero también salimos a góndola, que eso requiere mucha responsabilidad, ¿no?
1: Sí, y qué enorme también responsabilidad, pero imagino que gratificación también esto de decir, bueno, soy parte de un proceso que al fin y al cabo genera un producto que está en la mesa de los misioneros, ¿no? O sea, tengo la posibilidad de traccionar y de formar parte de ese proceso.
0: Tal cual, sí, es más que nada la responsabilidad que uno lleva y, como decís vos, un orgullo ser parte de todo este proceso. Y más que nada, sí, la responsabilidad que uno tiene, sino que con el amor que uno lo hace, ¿no? con el compromiso, porque eso tiene mucho que ver, el compromiso que uno le pone, y eso lo obtenés, creo, cuando te realmente te gusta algo y lo haces con dedicación y amor.
1: Y hay mucho de aguante también ahí, ¿no? De ser un poco, entiendo yo, aguerrida, en el sentido, sí, de decir, quien trabaja en el campo, sea hombre, sea mujer, nada,
0: ser constante,
1: tolera,
0: claro,
1: digamos, por ejemplo, cuestiones climáticas, o sea, cambios, ni hablar de la cuestión económica propia del país, digo, hay que estar todos los días, pase
0: tal
1: lo
0: cual
1: que pase.
0: Sí, sí, es como, por eso yo creo de que qué lindas enseñanzas que te trae el campo. Porque uno dice, más allá de la enseñanza del día a día que uno obtenga, el atendiendo a los animales, uh-huh, el informándose, capacitándose, pero es como dice, el campo no tiene horario, no tiene día, no tiene horario, y eso creo que está bueno también llevarlo a la vida. Y lo mismo que pues, hay cuestiones que tenés que hacerlas en el campo con muy, muy poco margen de error.
1: Claro.
0: Ponele un ejemplo, no sé, tenés animales que atender, vacunar o lo que sea, y no tenés por ahí margen de equivocarte en vacunas o
1: totalmente
0: lo que sea. Te doy un ejemplo medio sin más, pero
1: sí, pero sí, porque eso tiene por ahí un impacto no solamente en el ciclo del animal, sino también económico.
0: Tal cual. Entonces, por ahí eso te trae lindos aprendizajes y buenos aprendizajes, porque por ahí los aplicás a veces a la vida y a veces no.
1: Claro.
0: Pero son cosas que aprender, ¿no?
1: Claro. Y aprendizajes que además deben generar un eco constantemente en tus hijas también, digo, ¿no?
0: Tal
1: porque
0: cual
1: te están viendo que vas, que venís, que te encargás, que resolvés, que estás a determinada hora, qué sé yo, haciendo revisiones de conteo y demás, digo, también uno enseña con el ejemplo, ¿no? A los
0: tal
1: hijos.
0: Tal cual, por eso muchas personas sí me preguntan, ¿cómo te arreglas con las nenas? Uh-huh. ¿Cómo haces? Sí, obviamente que hay todo un conjunto de trabajo en casa,
1: claro,
0: con mi esposo, obviamente aportamos todos por iguales.
1: Claro.
0: Y a las nenas, los tiempos libres que no tienen sus extras, trato de traerlas al campo, uh-huh, y que se involucren también con el trabajo de mamá.
1: Claro.
0: No que porque sea un trabajo, listo. Porque es el trabajo, pon una barrera y listo, se terminó.
1: Uh-huh.
0: No, trato también que ellas vean.
1: Integrarlas.
0: Integrarlas en la tarea diaria, integrarlas en lo que es que valoren el sacrificio, que sepan valorar ciertas cosas que por ahí no todos tienen la oportunidad.
1: Totalmente.
0: Por eso soy por ahí agradecida de que lo tomo como obviamente como un trabajo a esto, pero a la vez
1: un
0: modo de vida propio, ¿no? Uh-huh. Porque si bien yo soy criada en el campo, soy criada con este rubro,
1: uh-huh,
0: pero entonces por ahí me gustaría seguir de que mis hijas sigan mamando en la forma,
1: claro,
0: este rubro.
1: Sí, la naturaleza, los animales,
0: tal cual,
1: el aire libre y el trabajo este y el compromiso que mencionas a diario, ¿no? Bueno, qué afortunadas somos quienes podemos trabajar y vivir de lo que nos gusta, ¿no? Eso siempre,
0: tal cual,
1: siempre reitero, porque es algo que en la cotidiana se nos puede quizás pasar desapercibido, pero nada, cambia y edifica radicalmente la vida de las mujeres, el poder trabajar de lo que nos gusta,
0: y
1: sobre
0: sí
1: todo poder tener ese sostén económico, ¿no?
0: Eso hay que tener muy bien, muy presente, de que todas las mujeres que porque hay mujeres que están obviamente solas y son el sostén de la familia y se siguen dedicando al rubro del campo, que obviamente es un poco más pesado que algún otro rubro, ¿no? Requiere de más fuerza y eso por ahí dejar en claro de que la fuerza no tiene nada que ver con el género. Fuerza me refiero a tener fortaleza,
1: sí,
0: a tener la capacidad de mando,
1: integridad, todo, también,
0: integridad,
1: ¿no?
0: Tal cual,
1: y ser coherente con los valores, porque para poder comunicar, ordenar y direccionar un proyecto o en este caso un establecimiento productivo, digo, tenés que tener una coherencia entre lo que hacés y decís, ¿no?
0: Claro, tal cual.
1: María, gracias por recibirnos. Sabemos que te quité un ratito de la mañana, seguís ahora con otras tareas, me imagino.

0: también coordinando visitas porque sos la cara visible del establecimiento también.
1: Sí, tal cual, recibimos a todas las personas que nos quieren venir a visitar y obviamente que también personas que vienen a capacitarnos porque siempre nos estamos capacitando y siempre estamos recibiendo personas que nos brindan información para el trabajo del día a día.
0: Gracias, gracias por este tiempo.
1: No, gracias a vos, Flor, y dedicarles a todas las mujeres que se dedican al rubro rural un fuerte abrazo, abrazarme a mí y abrazar a todas aquellas que están en este rubro. 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
1: Vamos a hablar de flores, pero también de producción, trabajo y una actividad que viene generando una identidad muy particular en nuestra provincia. Se viene la Fiesta Provincial de la Flor y queremos conocer qué hay detrás de ese encuentro y cómo está actualmente este sector, que también es un sector productivo en la provincia de Misiones. Para eso ya nos acompaña en línea el ingeniero Juan Dadario. ¿Cómo está, Juan? Buen día, gracias por atendernos.
2: Buen día, muchas gracias por la comunicación.
1: Bueno, un gustazo poder tenerte al aire, sobre todo para saber qué se viene este próximo fin de semana, Fiesta Provincial de la Flor en Monte Carlo, una celebración en sí misma, pero que además tiene toda una arquitectura, ¿no?, de productores, de familias, organización detrás.
2: Totalmente. Ahora, del jueves 8 de octubre hasta el lunes 12, vamos a estar celebrando una nueva edición de la Fiesta Nacional de la Orquídea y Provincial de la Flor aquí en Monte Carlo, en el Parque Juan Bortich. Bueno, como lo dice su número de edición, ya hace muchísimos años que esta fiesta viene marcando la identidad de nuestra comunidad, una comunidad que se organiza durante todo el año para llevar adelante este evento, porque es un evento que, a diferencia quizá de otras fiestas, no es organizado desde el municipio, si el municipio participa muchísimo, yo formo parte del municipio. Esto está llevado adelante por la Comisión de la Promotora de Turismo y Cultura, que lo conforman un montón de organizaciones asociadas.

0: aplicaciones, instituciones de la comunidad. Entonces el beneficio de esta fiesta queda en las escuelas, queda en los clubes, queda en los grupos de productores. Y bueno, marca la identidad, este espíritu comunitario, pero sobre todo la producción de flores y orquídeas, que también es algo que hace muchísimo tiempo se viene desarrollando y creciendo en la localidad de Monte Carlo. Uh-huh. Una actividad, como vos decías al comienzo, que viene creciendo, que viene tomando impulso y visibilidad.
1: Claro, que también los misioneros estamos empezando a ver más de cerca, ¿no?
0: Totalmente, totalmente. Yo creo que esto es algo que recién ahora se puede visibilizar, de que es una actividad económica, que nosotros uh-huh. en Misiones tenemos ventajas comparativas por nuestro clima subtropical para poder desarrollar la actividad durante todo el año, incluso en algunas especies poder desarrollar el cultivo sin cubierta, sin invernadero. Uh-huh. Y bueno, se está desarrollando en lo que respecta al área de floricultura ya hace un poquito más de un año, con la creación de la cooperativa Misio Flor, que nuclea a más de 200 productores florícolas de toda la provincia, que también hacen plantas uh-huh. ornamentales, que se organizaron desde pensar la comercialización, están ya haciendo varios envíos a distintos lugares del país, uh-huh. También para flores de corte. Y después, obviamente, la actividad de las orquídeas, que es una actividad muy específica, que va teniendo siempre sus altas y bajas, pero que hoy en día está en un buen momento y que cada vez el consumidor argentino conoce mucho más a las orquídeas. No es algo que sea nuevo, obviamente, pero es algo que a poquito la gente se va animando a tener su orquídea en la casa, no tenerle miedo, porque siempre había ese prejuicio de que no, las orquídeas son difíciles, compro porque se me va a morir. Entonces hoy en día cada vez es más lo que se difunde la actividad, lo que la gente también tiene acceso a través de las compras digitales. Nosotros tenemos muchos viveros acá en Monte Carlo que se especializan en orquídeas, que obviamente tienen su actividad fuerte acá en el marco de la fiesta, pero durante todo el año ellos hacen envío a todo el país. Uh-huh. Así que es una actividad que también lo podemos decir como un motor económico. Claro. De Monte Carlo.
1: Claro, es posible vivir de las flores, podríamos decir, ¿no? Mencionabas recién que más de 200 productores florícolas, decías, aprendo esa palabra, te cuento, Juan, porque no sabía, desconocía que se mencionaba así. Están, bueno, agrupados, congregados, convocados en una cooperativa que es Misio Flor. Y, bueno, claro que quiero consultarte de qué tipo de productores estamos hablando. Entiendo que serían pequeños, medianos, son emprendimientos familiares.
0: Hay de todo tipo. Hay productores ya más grandes, más establecidos, que tenían ya sus canales de comercialización, y hay productores, microproductores, que producen algunas especies de balón en el patio de su casa. Es bastante diverso. Uh-huh. Sí, todos tienen la posibilidad de acceder a las capacitaciones, el asesoramiento, que sobre todo lo viene realizando el INTA y el Ministerio del Agro uh-huh. y la Producción de la provincia. Uh-huh. Pero bueno, de a poco se están estableciendo algunos canales, algunos contactos también con las federaciones nacionales. Mercoflor, en este caso, que es el mercado también que nuclea principalmente la comercialización de flores de corte y plantas ornamentales en el país. Y es una producción que de a poco la gente también se anima, porque si bien tiene sus cuestiones específicas, para productores, por ejemplo, que vienen de la horticultura, hay mucho de la tecnología y el manejo que es muy similar. Qué bueno. Incluso de la infraestructura, si tenemos invernaderos uh-huh. podemos tener producciones complementarias de verduras con flores, o uh-huh. También complementarias con otros cultivos. Acá se están haciendo trabajos, por ejemplo, para cultivar el güembe, que es tan común para nosotros, pero que sirve tanto y tiene muy buen mercado para lo que es follaje en el resto del país, y se hacen ensayos para cultivarlo en los entreliños de los cultivos forestales como un cultivo complementario, como un ingreso extra. Claro. Las helicoñas, que son flores tropicales también, que las podemos desarrollar sin la necesidad de tener invernaderos. Hay muchas alternativas, y un poco lo que queremos mostrar acá, se viene haciéndose hace muchos años en nuestra Fiesta Nacional de Orquídea Provincial de las Flores, ver que es

0: una actividad pujante, que además es una actividad linda, es una actividad que sirve para que la familia se contagie, para que cada vez podamos tener más embellecido también nuestras comunidades. Y en ese sentido, una de las actividades complementarias que se hace a la fiesta ya hace muchos años es la competencia de parques y jardines acá en Monte Carlo, que hay una comisión, un jurado de parques y jardines que recorre durante todo el año todos los barrios de Monte Carlo y va juzgando los jardines mejor mantenidos o que tienen las mejores flores o que tienen las mejores orquídeas en su casa. Y es como una forma de reconocimiento y premiación que motiva a que a cualquier visitante que venga acá a conocer Monte Carlo va a ver que son muy bellos las casas, los jardines que se ven paseando por nuestra ciudad. Así que bueno,
1: Sí, doy fe
0: son
1: de
0: varias
1: eso.
0: aristas que incluye esta fiesta.
1: Sí, doy fe de eso, que estuve hace 2 semanas trabajando ahí en la zona de Monte Carlo y hace rato no iba, vi un lugar, una ciudad muy ordenada, muy limpia y muy linda de mirar, como decís Juan, ¿no? Mirar los parquizados y los frentes, por decirlo de alguna manera, no sé bien cómo se menciona, pero de las casas, ¿no? Las presentaciones, digamos. Así que bueno, Fiesta Provincial de la Flor y competencia sumamos entonces de parques y jardines en Monte Carlo.
0: Claro,
1: Dice.
0: acá el visitante que conozca va a ver que nosotros en el parque tenemos, bueno, es un predio de 6 hectáreas, va a haber venta de un montón de tipos de productos, además de los comedores, con muy buena gastronomía que garantizan los clubes, las escuelas. Hay dos pabellones, un pabellón que es de orquídeas, que eso se hace una competencia. Tanto orquidiófilos profesionales, viveristas, como también cualquier vecino que es coleccionista de orquídea o que tiene 2 o 3 plantas que lleguen en flor a la fecha de la fiesta, las traen, se hace una admisión, que ahora estamos en estos días, hasta mañana al mediodía, con ese proceso, se las evalúa y compiten. Se ganan premios y todas esas orquídeas que se traen para la competencia quedan expuestas con un muy lindo arreglo que se viene trabajando ya hace semanas de un grupo de voluntarios en el pabellón. Eso es lo que el visitante puede venir a ver, un pabellón con 350 orquídeas en flor, más bromelias también, que también se compite. Así que es una cosa increíble realmente para poder visitar. Y tenemos otro pabellón que es de flores, que ya desde el año pasado se está haciendo cargo la cooperativa Micio Flor en hacer todos los arreglos. Además viene un paisajista de la ciudad de Rosario, Eduardo Bracho, muy reconocido a nivel nacional, que es el encargado de diseñar y pensar junto con la gente que aporta todo el arreglo floral. Así que bueno, es realmente al que le gustan las plantas, al que le gusta la naturaleza, es un lugar hermoso para poder venir a conocer.
1: Seguro que sí, Juan, me quedo con esta idea y sumo además, un poco como opinión barra consulta, te escucho y siento que es también un sector para emprender, ¿no? Que está abierto para personas que quieran emprender, digamos, aprender con H intermedia una actividad nueva, quizás como decías vos, complementaria a otros cultivos, a otras producciones, pero digo que puede generar un ingreso económico para fortalecer lo que es la gestión, la administración de una familia, de una chacra, de un establecimiento productivo.
0: Totalmente. Y lo que es interesante ver acá en la fiesta, que vamos a encontrar desde productores muy grandes que participan acá en la fiesta más que nada por una cuestión de promoción, pero que su fuerte es la venta durante todo el año a los grandes mercados como Buenos Aires, Rosario, Córdoba. Tienen quizás 15, 20 naves de invernadero y después vamos a tener la doña que tiene su viverito atrás de la casa y que produce plantas o exclusivamente para la fecha de la fiesta, pero que bueno, le alcanza para llegar bien con un montón de diversidad de plantas y les va muy bien económicamente. Entonces vamos a tener todas las escalas, que es interesante que se puedan incluir también en este
1: Sí, sí,
0: tipo de
1: sí.
0: eventos.
1: Sí, sobre todo fortalecer también a la pequeña escala, ¿no? Porque a veces hay como discursos institucionales muy de, digamos, bueno, lo pequeño, sostener y demás, pero bueno, también lo pequeño tiene que generar ingresos, generar una producción sostenida, un producto.

0: proyecto sostenido, ¿no?, en el mercado para pensar también en el largo plazo del sector. Es buenísimo ese ejemplo que das de la doña, digamos, en el buen sentido, de que pueda capitalizar este tipo de espacios.
1: Seguro, seguro, seguro. Hay que darle lugar a todos.
0: Así, así es. Bueno, Juan, un gusto escucharte. Gracias por este tiempo y espero que salga todo de la mejor manera posible. Y insisto en esto, ¿no?, que todos los actores que hacen esta fiesta provincial, esta competencia de parques y jardines que va más allá de estos 3-4 días en Monte Carlo, puedan capitalizar este encuentro.
1: Dale, muchísimas gracias. Bueno, los esperamos aquí en la fiesta de este jueves hasta el lunes. Vamos a estar a full con un montón de actividades, también eventos culturales, así que bueno, abierto a los visitantes.
0: Gracias.
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1: Y con estas historias vamos cerrando esta edición de Aire al Campo. Hablamos de quienes trabajan todos los días en una chacra, quienes encuentran soluciones desde un taller, quienes llevan adelante un establecimiento rural y también quienes construyen durante todo el año una comunidad en torno a un cultivo, a un producto, a una producción, ¿no? Historias diferentes, pero con algo en común. Hay un vínculo con el territorio y con una sensación inmensa, ¿no?, de esas ganas de seguir produciendo y mirar hacia el futuro. Bueno, gracias por acompañarnos, gracias por escucharnos y por ser parte de este espacio también. Gracias a las emisoras que nos permiten llegar a tu comunidad. La propuesta es, como siempre, volver a encontrarnos la semana entrante en una nueva edición con información, con voces protagonistas y mucho, mucho territorio. Buena jornada.
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1: Bienvenidos. 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

¡Qué buena entrada! Ustedes saben que siempre la cortina es sorpresa. Pero claro, nos enteramos por las redes que... ¿Cómo se llama este hombre? Piero ha fallecido. 81 años parece que tenía. Sí, 81 años. Ya no sé qué es ser joven y qué es ser viejo, parece, porque está como alargada la vida. Bueno, vamos a comenzar. Ustedes saben que no pasamos música, pasamos éxitos. Y entonces vamos a comenzar la mañana, que está lluviosa, que está lindo, para tomar mate, como lo que estoy haciendo, y para escuchar buena música. Luz Casal y una española africana, Concha Whitaker.

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2: Y como esto tiene movimiento, ahora volvemos al continente americano, América del Sur.

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0: Bueno, siempre yo tuve una mujer en mi camino. Primero mi mamá, después tengo buenas amigas. Y hoy Claudia Marelli, que nos criamos en este pueblo. ¿Quién no conoce a Claudia Marelli? No es de Posada. Pero si no, según la crónica, hoy es el... Bueno, no sé, mañana aparece, ¿no?
1: Sí.
0: Mañana es el debut de Claudia Marelli como directora, porque actriz la señora
1: sí,
0: es.
1: Muy buena, de hecho.
0: Llega al escenario de Mando Belé, deseamos toda la suerte del mundo. Y también otra mujer hoy, que es mi pariente, Patricia Herter, según internet, está de cumpleaños. Y la doctora Zapata Icar, la lluvia le trajo bien temprano. Buen día.
1: Buen día, Julito. Buen día a todos.
0: Bueno.

0: Yo quería que vos analizara el tema porque hay cosas que se van perdiendo. Uh-huh. Yo no le escuché a ningún jovencito decir un piropo. Y antes era como, hace 50 años, era como una falta de galantería del hombre, ¿no?
1: Totalmente.
0: Ahora yo quiero escuchar de una mujer que es mamá, es tiene profesión, es docente. ¿Qué opina del tema?
1: Bueno, yo también soy una generación del piropo, ¿no?
0: Ah, no.
1: Sí, del piropo, de en la época de mi adolescencia se te declaraban los chicos que querían ponerse de novio con uno. Era, no sé si vos te acordarás, era me quiero arreglar con vos.
0: Tal
1: arreglar.
0: Era, arreglar era
1: un término, sí, muy gracioso, claro. ¿No? Vos decime si sí, si no. Y era todo un rito, una cuestión que era que tan protocolar, si se quiere, ¿no?
0: Si se quiere.
1: Y para lograr eso era la invitación, a tomar un helado, era, se deshacía en elogios, ¿no? En invitaciones, la persona que quería salir con uno, o que manifestaba, digamos, que gustaba de nosotros, ¿no?
0: Ahora, una cosita, porque sí, vos diste en el clavo. Ese me quiero arreglar, es guaranítico que le incorporamos al idioma.
1: En esa época era un neologismo, porque no tiene nada que ver con eso, ¿no? ¿Vos te acordás? En la época, en Buenos Aires sobre todo, se usaba mucho.
0: Porque es muy nuestro.
1: Es nuestro el arreglarse, pero también tirame las agujas. ¿Te acordás?
0: ¿Y el argel?
1: Que era el argel, o en vez de decirme la hora, tirame las agujas. Son modismos propios de una época, ¿no? De un contexto. Yo soy generación de proceso.
0: Claro.
1: Sí, mi adolescencia, del proceso. 1981, yo me recibí en el Colegio Santa María, así que a los 15, imagínate, tenías en el año 78.
0: Ah, claro, hace un tiempo.
1: Un ya. Tiempo largo.
0: ¿Y cómo disfrutaban las mujeres del piropo?
1: Ay, no,
0: porque estaba hasta el piropo famoso de todos los obreros cuando, bueno, pasaba una mujer, porque antes caminábamos más,
1: parecía,
0: teníamos menos autos.
1: No, teníamos menos, no, y aparte no se nos daba el auto.
0: Claro.
1: Las familias no se estilaba dar el algunos había, de hecho, ¿no?
0: Sí.
1: Pero no toda la sociedad, el chico de 14, 15 años que iba con el auto, paseaba, no, aparte el proceso, no nos olvidemos del contexto.
0: Sí.
1: No se salía tanto de noche, solos, sin documentos, era otra historia. Entonces, la sociedad, la comunidad, se manifestaba de distintas maneras. Eso, por suerte, el tema del piropo, ¿no? Y la galantería no se perdió. Pero sí había como, uno por ahí observaba, ¿no? Una cierta violencia que se sospechaba u oculta, ¿no?
0: Sí.
1: Entonces vos lo veías por ahí, pasabas en una obra, te decían cualquier barbaridad. La gente salía a la calle, por ejemplo, con la estudiantina, que de hecho,
0: claro,
1: la estudiantina siguió saliendo, desarrollándose normalmente. Sí. El palco estaba frente a la Casa de Gobierno, que hoy es un paseo, y estaban las autoridades. Las directoras de los colegios estaban.
0: Pero mira, yo, ¿no?, te voy a contar algo del Santa María que me acuerdo. Porque en la fiesta de los estudiantes, de la que participé de todos mientras,
1: ¿sí?,
0: estuve, yo me acuerdo que mi tía, chiquita Brestain,
1: sí,
0: de Piró,
1: Alejandra fue nuestra reina.
0: Fue la reina.
1: Sí.
0: Y yo me acuerdo que una noche siempre o le llueve o hace frío. Y la tía estaba abajo con María Alejandra, abajo de la carroza,
1: sí,
0: con un coso, porque se hacían, día antes hace mucho calor, las chicas se hacían ropa de verano y un día le caía el frío y no podían.
1: Y eso se repite hasta hoy, ¿eh?
0: Hasta
1: nuestro clima, ya,
0: sí,
1: esta provincia que no es para amarillentos, dicen,
0: sí,
1: que es cierto.
0: No.
1: Tenemos un día calor, un día frío.
0: Sí, sí, sí.
1: Pero Alejandra fue una reina maravillosa nuestra. Y ahí un poco vamos a ensamblar, ¿no? Después con el próximo temita que vamos a tocar.
0: Sí.
1: Que es, ¿no?, el tema de la parte pública y privada de las personas que cobran notoriedad, ya sea en el deporte, en un ámbito X, ¿no? Pero volviendo a los piropos. Hoy en día, yo, si bien soy de esa generación, tengo hijos grandes,

0: tengo hijos de 40, de 30 sí. y pico, de 30 para arriba, varones, donde en su adolescencia sí era el piropo, invitar a una chica, pero las generaciones menores, que hoy son adolescentes, el piropo sí. ha desaparecido. Tal vez, es mi opinión, ¿eh?
1: Sí, sí,
0: no
1: sí.
0: ha desaparecido por voluntad unilateral del varón. Yo creo que ha desaparecido con alguna contribución de las mujeres, nuestra, sí. ¿no? Porque sí, me parece que sí, porque hay como un movimiento, como todos los movimientos nuevos, ¿no? De que no nos queremos que nos digan, pero ¿por qué yo no necesito tu aprobación? No necesito que me abras la puerta, no quiero que me invites, yo te puedo invitar si quiero.
1: Claro.
0: Tampoco me pago, no me pagues. Entonces,
1: pero tendrá que ver eso con que las mujeres salieron a la calle, tuvieron un título, se pudieron ganar. Porque antes, en la vieja, que yo me acuerdo, las chicas eran mantenidas primero por los papás y después por los maridos. O sea, eran más de la casa. Y ahora hay mujeres como... Sí. Vos tenés el caso en Estados Unidos. Ella ganaba más que el marido, sí. que era presidente.
0: Tal cual. Igual, de todas maneras, lo que decís era como que por ahí es un gran porcentaje. Pero en mi caso, mi familia, sí. yo vengo de tres generaciones de mujeres que trabajan.
1: Ah,
0: de docentes. Claro,
1: ya es grande.
0: Mi abuela, mis tías abuelas y sus tías ya eran maestras, ¿no? Porque salías del secundario, como acá era la escuela normal, que salías sí, con el título de maestro.
1: Exacto.
0: ¿No es cierto?
1: Sí, bueno, el otro bachiller, como soy yo.
0: Sí, toda mi familia, de parte de mi mamá, es de Santa Fe, de Esperanza, eran directoras de escuela, profesoras. Ah. Mi abuela era profesora de música. Mis tías también, maestras. Pero paralelamente estaban en el hogar. La figura sí era el protagonismo, sí. era el del marido, del hombre. ¿No? Yo le decía a mis alumnos, ayer tuve clase en una época, te voy a contar esto, te vas a reír, se van a reír los que nos están escuchando. Antes de la reforma de la ley 17.711 del Código Civil, en el matrimonio, el domicilio que era imperante era del marido. Vos tenías que interponer la acción de divorcio o de separación ante los jueces del domicilio del marido. Después eso se cambió.
1: ¿Y ahora pasó, cómo es?
0: No, es tremendo, ¿no? Ahora es último domicilio conyugal, ¿no? Ah. El último domicilio que tienen ambos, que es normal y lógico.
1: Antes
0: pero,
1: no era así.
0: Pero el domicilio del marido era el que fijaba todo tipo de acción legal. Imagínate la mujer.
1: Claro.
0: Hay un fallo jurisprudencial muy gracioso que el marido era armador de buque. Se sí. va y fue mudando por Europa porque tenía las condiciones económicas suficientes. Mudaba el domicilio a cualquier país. La mujer nunca pudo entablar porque era asilaba el tema del domicilio del marido. Entonces cambiaba el domicilio el señor este. Pero, ¿qué quiero decir con esto? Fíjate cómo sí. fue evolucionando, ¿no? Como decís, es un contexto donde la figura masculina era la preponderante, aunque la mujer fuera el sustento del hogar. Sentía que era un aporte a la familia, que era su obligación. Y yo nunca juzgo lo que pasó en un contexto tan lejos, ¿no?
1: Tan lejos.
0: Obedeció a una manera, a una cosmovisión, a una manera de ver la familia, sí. diferente.
1: Sí, sí, sí, sí, sí, sí, sí.
0: Respetable, ¿no? Por eso, por ahí tomo como con pinzas el tema del patriarcado en el sentido... en el sentido negativo, porque sí hubo matriarcado, sí. de hecho las primeras civilizaciones fueron todas matriarcado.
1: Todas matriarcadas.
0: Por supuesto.
1: Fíjate que los judíos, para ser legítimo, tiene sí. que ser la mamá judía.
0: El vientre
1: el
0: tiene
1: vientre.
0: Que ser judío.
1: Exacto.
0: Sí. No solamente eso, la figura en el pueblo judío de la mujer.
1: Sí.
0: Está en la Biblia, está en el Antiguo Testamento, ¿no?
1: Qué el rol. Tema, pero le vamos a poner un poquito de música. Alejandro Fernández. Ah.

0: Y siguiendo con el tema, ahora, ¿hay algún antecedente cuando entra la mujer a la justicia en Argentina? Porque en el mundo costó, ¿eh?
1: Costó.
0: Claro, sí. Que una mujer integre, o algunas que ganaron premio Nobel y no eran aceptadas.
1: De hecho, ganó una mujer ahora.
0: Pero ahora ganó una mujer.
1: Ah, le ganó Haruki Murakami, que me encanta. Murakami está relegado en el Nobel. Bueno, por supuesto. Yo creo que, por lo menos históricamente, como vos dijiste, grandes en el arte, por ejemplo, en la literatura, grandes mujeres. Tenemos en Latinoamérica montones, no quiero ni siquiera ponerme a nombrar todas las conocemos, las grandes escritoras, pintoras, escultoras, cantantes. Tremendo. Ahora, en puestos de poder, no. Costó mucho para las mujeres, para nuestro colectivo, como se dice ahora, lograr lugares de poder que antiguamente estaban reservados solo para los hombres. Por ejemplo, los presidentes de los países, miembros de la Corte Suprema de Justicia, camaristas, juezas, presidentes.

0: partes de, no sé, de departamentos, de gabinetes, de ministerios. Eran puestos históricamente decididos para hombres. ¿Por qué, no? Uno analizando el por qué. Justamente esa visión que tenías vos de respecto de las mujeres, que es cierto, pero lo que no es impeditivo de otro, ¿no? Que son madres, que el embarazo, que esto, que aquello. Era como que eran impedimentos negativos que no nos iban a hacer posible ejercer una función de la misma manera que el hombre.
1: Y es todo al revés.
0: Es porque somos multitask.
1: Totalmente de acuerdo.
0: ¿No?
1: Sí,
0: porque
1: señora,
0: es una característica femenina eso.
1: Femenina.
0: No significa que seamos mejores. Porque... No.
1: Pero pueden atender dos cosas a la vez.
0: Dos o más. O más.
1: Totalmente.
0: O más. Nuestras celdillas, digo yo, sí, en el cerebro son muchas. Ahora, eso no quita que los hombres tengan... Yo me crié entre varones, ya sabemos,
1: sí,
0: la historia,
1: claro,
0: ¿no? Tengo solo hermanos varones, hijos varones, sobrinos varones, todos varones. Tienen una manera de pensar en algunas cuestiones mucho más práctica que nosotras, y yo lo celebro. Cada cosa sin...
1: En su lugar.
0: Exactamente. Sin tener que denostar al otro género, ¿no?
1: ¿No? Claro.
0: Por supuesto. Pero yendo a tu pregunta puntual... Tenemos, bueno, la Corte Suprema de Justicia, sí, hemos tenido, hoy no, porque se han ido las representantes mujeres de la Corte, hoy tenemos tres hombres, pero ha estado Helen Highton, Carmen Argibay, sí, ¿no? Mujeres de fuste del derecho, sí, ¿no?
1: De
0: en el Superior Tribunal de Mendoza, Ida Kammermayer como jurista, nuestro Superior Tribunal de Justicia de la provincia, también mujeres, la Cámara donde yo trabajo... Hay, en este momento también se jubiló una, así que ahora está repartido, hay uno y uno, pero ha estado mayoría mujeres. Tenemos juezas de primera instancia, mujer acá en nuestra jurisdicción. Y para los concursos, yendo puntualmente, que se rinden para el cargo de juez, de jueces de todas las instancias, tenemos una ley, una reglamentación de la Corte, que tiene que haber una mujer en la terna.
1: ¿Ah, sí?
0: Sí.
1: Hay una ley que tiene que haber...
0: Sí, tiene que haber. Obviamente que tiene que haber una mujer en la terna cuando la puntuación que le ha tocado en la evaluación permita, sí, que esté en la terna, ¿no?
1: Ah, perfecto.
0: Por supuesto, porque es una terna que está en orden de mérito,
1: sí,
0: ¿no?
1: Sí,
0: de acuerdo,
1: sí,
0: al mayor puntaje. Pero debe. Dentro de las primeras 10 postulantes en orden de mérito, una mujer debe integrar la terna. No siempre se cumple... Ojo, porque por ahí para los que no saben, una vez establecida la terna son los tres primeros,
1: sí,
0: debería estar una mujer, reitero, ya ahí termina la parte reglamentada en el concurso. Y comienza la elección del, en el caso de los concursos federales, nos elige el presidente de la nación. Él elige el primero, el segundo o el tercero, al que... se le ocurra y manda el pliego de uno de los tres al Senado. Bueno, ahí se elige, se hace una entrevista y se firma el decreto presidencial con el nombramiento. Pero sí, hoy las mujeres, y no solamente para el género también, ha evolucionado mucho en el tema de la justicia. Tenemos que tener representación obligatoria para una persona con discapacidad que haya manifestado su voluntad de ingreso a cualquier departamento de cualquiera de los tres poderes del Estado. Además de que también en los aspirantes también están las personas que involucran la ley de identidad de género, deben tener el ingreso igualitario en las mismas condiciones. O sea que hay un adelanto importantísimo en ese sentido, cosa que me parece súper positiva, ¿no?
1: Sí, sí.
0: Porque si no, nos estaríamos haciendo operativo el artículo 20 de la Constitución Nacional, que somos todos iguales, ¿no?
1: Fíjate vos que yo leí ahí algo que tiene que ver, que después que escuchemos el tema vamos a hablar, que es de Messi, que tenemos,
0: ay,
1: que
0: sí,
1: hablar, porque es una gloria para el deporte argentino. Leía que Messi le tiene a la mujer al lado, no atrás ni adelante.
0: Ay, ¿Cómo
1: corresponde?
0: Un par. La pareja es par.
1: Es par.
0: Par el que está exactamente.

0: Amén. A nuestro nivel.
1: Y ella ocupa, ¿no?, su lugar, no abre la boca, no da entrevista. Es una cosa increíble. Qué bueno eso.
0: Sí,
1: ¿no?
0: Sí,
1: qué bueno cuando se rescatan esas cosas.
0: Sí,
1: ¿no?
0: Lo bueno es el buen matrimonio, la consolidación que ellos, por lo menos lo que se ve, ¿no?
1: Sí.
0: Como pareja, como pares. Sí. Ella no invadiendo, que puede hacerlo tranquilamente,
1: puede
0: y no
1: hacerlo.
0: Lo tiene prohibido, por supuesto, sí, ¿no? El campo de él y ni él el de ella.
1: Tal
0: eso debería cual. Ser en todos los
1: Mira,
0: hogares.
1: Tengo una versión, vamos a escuchar La Copa Rota. Es una versión soul y blues. Y quiero que escuche, porque es un viejo tema, pero hecho de una forma que la gente va a disfrutar.

0: Decí algo del tema.
1: Ay, no, realmente me quedé anonadada. Hacía muchísimo que no escuchaba esta versión.
0: Y esta versión es nueva porque es nueva. Zully es, y Blue, y entonces...
1: Pero la letra, ¿no? La letra. Ahora que viene el Día de la Madre, afilando el sacapuntas.
0: Exactamente.
1: ¿No? Y rendirle honor
0: pero
1: a nuestra
0: mamá. Pero vos sabés que yo tengo memoria de ese tema porque... Pareciera, pero pasar 50 años, tengo 78, imagínate vos que un tipo de 30 años, mi papá a los 21 ya tenía hijos, sí. Y demás, ha cambiado tanto.
1: Totalmente. Tiene sus pros y sus contras, ¿no? Sí. Como toda época.
0: Sí.
1: No hay una época perfecta.
0: No.
1: En nada, ¿no? En nada. Sí. Pasó con el Renacimiento. Esa explosión, ¿no? De maravilla, del arte, de la pintura, en el Renacimiento, ¿no?
0: ¿Y por qué el mundo, por lo menos Occidente, es tan masculino? ¿Por qué crees?
1: Yo creo... Tengo mi visión personal, ¿no?
0: Sí,
1: porque a mí me gusta
0: claro,
1: mucho.
0: Claro.
1: Y vamos a la historia, Julito.
0: Sí.
1: ¿Quiénes iban a la guerra?
0: Sí.
1: Vamos a ser honestos.
0: Claro.
1: ¿Quiénes iban a la guerra?
0: Sí.
1: Los hombres.
0: Sí.
1: Había que parir hijos varones. Eran los útiles. Estoy hablando no solamente desde el nacimiento de Cristo para adelante,
0: sí,
1: en la era cristiana.
0: Atrás.
1: Vamos hacia atrás.
0: Sí, señora.
1: Desde el primer conflicto, cuando se fueron armando las naciones en el mundo, hasta para el nacimiento. Fíjate el Imperio Romano.
0: Tal
1: vamos
0: cual.
1: A empezar. Ya la audiencia sabe de lo que estamos hablando. Hombres. Para la guerra la mujer seguía al hombre. Pero no la seguía la mujer, ¿eh? La esposa, su familia. La seguían las prostitutas. Si vamos a la historia. De los campamentos. La mujer... ¿Te acordás la película La Letra Escarlata?
0: Sí.
1: Que estaban obligadas a llevar la inicial de la mujer que ofrecía sus servicios sexuales. Entonces, histórico, fíjate vos de dónde viene también, ¿no? El valor de la mujer que acompañaba, la mujer en sentido lato, ¿no? Me refiero a la que acompañaba, además, estuvimos hablando, por supuesto, que Alejandro Magno la acompañaba a la madre, sacando excepciones, la mujer que seguía al grupo, al batallón, eran las prostitutas. Vos fíjate el bajo... Al bajo, el descenso en la escala social de esa época que tenía la mujer, quedaba en la casa cuidando los campos, los vasallos, criando los hijos, ¿no? Esperando que le avisaran que el marido se había muerto en la guerra, a lo cual el terrateniente le quitaba absolutamente todo. Muerto el hombre, acordate.
0: Pero tenemos el tejido famoso hasta
1: sí, la desprotección total. Entonces yo creo que el mundo ha nacido... Con esa impronta, con ese concepto de que el hombre es el que va al conflicto. De hecho, hasta ahora sigue siendo más o menos así. Fíjate vos, si bien las mujeres van a la guerra, de hecho tenemos en la guerra de Irán y de Irak, vimos en las películas mujeres que son oficiales, pero es minoría, ¿no? De ahí, yo creo que Oriente es distinto. Porque Oriente se privilegia la sabiduría por arriba de otras cosas. China, India, ¿no? Es la sabiduría, el que sabe, el anciano, el jefe de la tribu, el sacerdote.

0: El chamán, sea mujer u hombre, no importa. Es el respeto y el privilegio al que sabe más, por la edad, ¿eh? El respeto hacia el anciano, ¿no? Para utilizar una palabra. Entonces, vamos, circunscribiéndonos a Occidente, es esa nuestra historia. Nuestra historia es violenta.
1: Claro que sí.
0: En todo Occidente. Hasta en Latinoamérica. Ni hablar Latinoamérica. Los que vinieron, los españoles, que nos masacraron olímpicamente. A toda la etnia.
1: Pero vos sabés que el día 13 de octubre para los católicos es la última aparición de la Virgen de Fátima. Yo me fui a Fátima y me fui al lugar donde
0: se le apareció
1: cosa, la Virgen a los tres pastorcitos, que eran tres primos hermanos, dos hermanos y un primo hermano. Y desde allá todo es así. Mi papá nunca lo vi en la iglesia y mi mamá los domingos tenía una cita con ir a la iglesia.
0: Tal cual.
1: Pero papá no hablaba. Por eso yo tengo la imagen, yo de chico no tengo imagen, hombre llevando criaturas chiquitas.
0: Tampoco.
1: ¿No es cierto?
0: Total.
1: Yo pensé por ahí que era ocurrencia mía, no. Pero no me acuerdo que algún amigo haya alzado, ni de hace 70 años hablo, ¿no? Que esté jodiendo con el niño, qué sé yo.
0: Sí.
1: Hoy día hace el hombre. El hombre va a hacer mal porque no es su principio. Le dio la vida, todo eso, va a morir por ese chico, todo lo que quiera. Pero la madre hace con un solo ojo ese tema.
0: Es que ahí...
1: ahí es la naturaleza.
0: Totalmente, ahí voy, dijiste, ¿no? Eso. Hace no tantos años, antes de la pandemia, hice una reflexión en redes sobre el tema de la violencia, ¿no? Sobre la mujer, que es también, ¿no? Es porque está todo enganchado.
1: Todo enganchado.
0: ¿No? Ese concepto del hombre fuerte, del hombre que va a la guerra, del que tiene la última palabra, del que se siente poderoso, ¿no? Dentro del hogar. Y el que no se siente poderoso, va a ejercer la violencia para sentirse poderoso. Eso es propio del ser humano.
1: Propio.
0: ¿No? Propio de la naturaleza humana.
1: Sí, señora.
0: ¿No? Esa inseguridad, vos, ¿cómo provocás que alguien te obedezca?
1: Claro.
0: Con la violencia.
1: Con la violencia.
0: ¿No?
1: Pero eso se mantiene hasta hoy día.
0: Hasta hoy. Claro, por supuesto, sí.
1: Los violentos son...
0: Pero, ¿qué pasa? ¿Qué pasa con la mujer? Yo creo que nosotras tenemos ese privilegio. El haber sentido cómo cómo va creciendo, nace después.
1: Sí.
0: Ese bebé en nuestro vientre. ¿Cómo lo sentimos crecer?
1: Sí.
0: Desde el primer momento hasta que nace. Ese vínculo que se genera entre la madre y el bebé, el hombre no lo siente. En los 9 meses, ¿eh?
1: Sí, lo siente.
0: Apenas lo ve.
1: Apenas
0: totalmente.
1: Lo ve.
0: Por supuesto, apenas ve esa criatura. Y ese sentimiento, fíjate vos que ese sentimiento está presente en la mujer, aún la mujer que no pare. Las madres adoptantes,
1: sí,
0: o las mujeres que ejercen el rol, no siendo esa tía soltera que se queda a cargo del sobrino,
1: sí,
0: siempre está presente ese sentimiento, aún no habiéndolo llevado en el vientre.
1: Y tiene condición natural.
0: Viene en los genes.
1: Sí, señora.
0: Pero ahora eso celebro. Hoy el varón, en mi familia los varones han sido, históricamente, siempre lo celebré a eso, muy colaboradores con sus parejas, ¿no? Con los niños me refiero. Cambiaban pañales, hacen todo.
1: Claro,
0: cocina,
1: yo eso de chico nunca vi, era cosa de mujeres.
0: No, el papá de mis hijos jamás.
1: Claro.
0: Yo recuerdo, Hugo era muy gracioso, me decía, yo los agarro y no los soltó más, ¿no?
1: Sí.
0: Desde que puedan hacer deporte. De ahí se hizo cargo de los varones, pero hasta que tuvieran la edad para ejercer deporte, él era como ese temor de agarrar un bebé, ¿no? De tomar una responsabilidad por un ser humano tan pequeño. Pero eso era cultural, ahora ya.
1: Sí.
0: eso...
1: Le vamos a poner música a todo esto que a mí me encanta hablar. Alejandro Cruz. Alejandro Cruz. Jumenglon. Bueno, que canta.

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0: ¿Qué te parece?
1: Ah, este tremendo.
0: Chico, claro, y es chino y aprendió a hablar en castellano porque está muerto, lo han matado. En México. Pero sale tan perfecto que yo creo que es esa pronunciación es inteligencia
1: por
0: artificial.
1: Ahí sí la han mejorado con la inteligencia
0: Sí,
1: artificial. Tal vez sí, tal vez sí.
0: totalmente. Pero qué lindo este tema de la mujer y su lugar, porque ahora vienen los días. Yo siempre tengo la imagen como no era común ver por ahí algún papá de avanzada alzaba al chico, pero ahora yo veo que el hombre, yo tengo, por lo menos yo tengo en mi conciencia, que el hombre va a ser mal, porque no se puede discutir a la naturaleza. La mamá es la mamá, y con un ojo va a calmar a ese chico, y con el otro va a ser otra cosa.
1: Sí, sí,
0: el
1: sí,
0: hombre
1: sí.
0: No tiene esa condición que tiene la mujer.
1: No la tiene naturalmente.
0: No la tiene naturalmente.
1: Pero la practica, ¿viste?
0: No, claro que sí, pero...
1: No se tiene, pero naturalmente no.
0: No. Bueno. Y la mujer, vos no le vas a enseñar
1: Sí.
0: ¿Viste cómo no se puede contradecir a la naturaleza?
1: No.
0: Porque el ser humano en su concepción es perfecto.
1: Es perfecto.
0: En todo.
1: Totalmente.
0: Entonces, eso de que vos te cambies, lo que pasa, vos te podés cambiar exteriormente, pero todo tu cuerpo va a seguir siendo masculino,
1: bueno,
0: si naciste varón.
1: Me encanta a dónde llevaste la conversación. Yo tengo una visión muy particular sobre eso. Que está signada de alguna manera, aunque no lo creas,
0: sí,
1: por la fe. ¿En qué sentido? ¿En qué sentido? Lo que decís es inobjetable. Uno, yo, nadie puede decir que la persona humana que nace con una vagina es mujer. La persona humana que nace con un pene es hombre. Claro como el agua, las palabras están en los códigos, en los libros, en las leyes.
0: Tal cual.
1: Esto es así, según naturaleza. ¿No es cierto? Cuando uno califica la adopción, dice según naturaleza, dice adopción por naturaleza, por los medios de reproducción existida o por adopción. Siempre está esa la naturaleza. Lo primero, así es, ¿no es cierto?
0: Así
1: perfecto.
0: Es.
1: Ahora, por naturaleza se asignó un sexo masculino, femenino, ¿no? Ahora, ¿dónde está escrito que ese ser que nació como mujer o como hombre se identifique con el género que nació?
0: Claro.
1: El espíritu, su sentimiento, su alma, puede normalmente condice con el género atribuido por el nacimiento, ¿no?
0: Sí.
1: Pero hay casos donde no coincide, donde uno nace y es como pasa en la discusión vieja, más vieja que la historia, de la diferencia entre fe y razón. A ver,
0: claro, totalmente.
1: No podemos discutir sobre eso. La fe se siente o no se siente.
0: Se siente.
1: No la tenés o no la tenés. Yo no puedo debatir con vos.
0: No.
1: No puedo debatir con el agnóstico, no puedo debatir con el ateo. Lo respeto mil por mil, porque no tiene fe. Y está perfecto.
0: Sí.
1: Entonces, ¿cómo haces vos para no creer, para rebatir, para ridiculizar, para rechazar algo que hace al espíritu? Que no lo podemos ver, no lo podemos tocar. ¿Quiénes somos para decir que vos tenés obligatoriamente que identificarte con el género que naciste, con el sexo que naciste?
0: Tal cual.
1: A eso voy. Podemos estar de acuerdo o no estar de acuerdo. Como me estoy de acuerdo con alguien de derecha o no estoy de acuerdo con alguien de izquierda. Como si estoy de acuerdo con respecto de que hay que comer saludable o no. Todo es respetable. Pero yo no puedo decir cómo una persona debe sentir el espíritu. Eso no me pertenece. Le pertenece a él.
0: Gandhi decía que el tema de la fe justamente con ser una buena persona uno tiene el camino ganado.
1: Totalmente. La libertad, el derecho de poder expresarnos como estamos haciendo nosotros. Claro. Es mi opinión, es la tuya, te la respeto.
0: Sí, totalmente.
1: ¿No? Respetemos.

0: ¡Qué maravilla de tema! ¡Qué
1: una
0: bien!
1: Maravilla.
0: Baglietto y Vitale. Cartas amarillas.
1: Así es.
0: Ahora, ¿se sabe cuál fue la primer mujer? ¿Sabes cuál fue la primer mujer en la justicia, en el Poder Judicial?
1: En el Poder Judicial. Vos sabés que, bueno,

0: yo tengo, hay dentro del Poder Judicial Federal,
1: sí,
0: hay una familia que es de tradición, no solamente porque son abogados, sino de tradición del Poder Judicial, que es la familia Moreira,
1: ¿no? Moreira,
0: la familia. El doctor Manuel Moreira fue miembro jubilado ya,
1: sí,
0: del Tribunal Oral Federal. Después, bueno, hay un juez en la ciudad de Oberá, de familia también, que hizo conmigo la maestría Moreira. Pero la doctora, creo que se llamaba Claudina Irene Moreira de Valle Ruiz Díaz, fue la primer miembro del Superior Tribunal de Justicia.
1: ¿En qué año?
0: De la provincia, aproximadamente en el 60, no hay datos oficiales, pero su hija, Vilma, del,
1: sí,
0: Valle Ruiz Díaz,
1: sí,
0: es secretaria penal federal. Actualmente está de licencia. Aprovecho para mandarle un abrazo a Vilma, que quiero mucho. Su mamá, la madre de ella, fue la primer jueza del Superior Tribunal de Justicia en el 1960, imagínate. Para nosotros, en esa época, en el 60, yo nací en calles de tierra.
1: Sí, claro.
0: En el 60, yo nací unos pocos años después.
1: No, claro, totalmente.
0: Escúchame.
1: Sí. Pero te voy a dedicar ahora un tema de una argentina linda y que canta lindo. Cecilia Milone.

0: Yo no puedo decir que elegí la música correcta
1: Ah.
0: porque siempre pienso en vos.
1: Ay, gracias.
0: Bueno,
1: Hermosísimo. Hoy te luciste.
0: ¿viste?
1: Espectacular. Todos los viernes, pero
0: ¿Viste?
1: hoy.
0: Porque vos el viernes pasado no
1: No,
0: viniste y
1: no, no. A
0: entonces la
1: veces.
0: gente por ahí me reclama.
1: Ay, lo que pasa es que, bueno, a veces las tareas laborales no me dejan.
0: Tal cual.
1: Pero bueno, acá estamos. Me voy a despedir, ya llegó
0: Sí.
1: la hora de irme. Pero les quiero adelantar porque hoy me preguntaste el tema de Messi. Y
0: Sí.
1: fue un, es un tema lindísimo para tocar.
0: Vamos a hablar de...
1: Porque Messi es un ejemplo cuasi perfecto.
0: Sí.
1: Pero hay dos miradas, ¿no?
0: Sí.
1: Sobre un deportista famoso, sobre un artista famoso. En los,
0: Sí.
1: sobre todo en los deportistas se ve más. Que tenemos esa doble mirada, ¿no? Que rivaliza entre el héroe que idealizamos con la persona real.
0: Perfecto.
1: ¿No? Está
0: Sí, sí,
1: interesante.
0: sí, sí, sí.
1: Bien.
0: Porque tenemos ejemplos muy
1: Tenemos
0: sonados.
1: ejemplos sonados.
0: Y este dentro
1: Sí.
0: de el mejorcito que
1: Sí,
0: dice.
1: sí, sí.
0: Y
1: Pero.
0: más para un deporte tan popular donde
1: Si
0: te
1: no,
0: sale toda la...
1: donde es contradictoria la conducta. La
0: Sí.
1: conducta adictiva se contradice con el deporte, que automáticamente casi exige una vida sana.
0: Sí, es
1: Pero
0: claro.
1: ¿hasta qué punto, no? Si es un ídolo, si es un ídolo de la ídolo deportivo como como deportista, ¿no? Como su don con el que nació.
0: Tal
1: Es
0: cual.
1: contradictorio a lo que él hace como persona humana, ¿no? Estaría bu está bueno el tema.
0: Así que, doctora
1: Nos
0: Zapata de Car, le voy a dedicar otro
1: vemos.
0: tema.
1: A ver,
0: Porque
1: vamos a
0: este es
1: escuchar.
0: esclavo y amo, pero hecho en cover, en salsa, un cover de salsa. Así que con el mejor ritmo siempre.
1: Ay, sí.
0: ¿Nos vemos en
1: Nos
0: 7 días?
1: vemos en 7 días.
0: Bueno.
1: Buen fin de XL a todos.

¿Qué le pareció el tema que es de Javier Solís, hecho en este ritmo? ¡Qué cosa linda! Perales, que cante Perales, me llamas.

0: Esta es la música de Kilo Piró.
1: Bueno, y llegamos al fin de otra jornada, de otro viernes, que es un viernes menos o un viernes más. Falta tan poco para que termine el año. ¡Qué bárbaro! Bueno, gracias. Nos vemos en 7 días.

0: despedimos. Hasta el próximo viernes. Disfrute del fin de semana. Nosotros le contamos todo lo que puede hacer.
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1: Bienvenidos. A partir de ahora, comenzamos a acompañarlo en este viaje con la mejor música de Classic y acompañados por Neumáticos Norte. 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